0: Anda, y Javier, ¿de qué vení? ¿Al globo? Claro, se me olvidaba.
1: Javier.
0: Javier. Javier. Vale,

0: Apare bóveda de...
1: Javier,
0: alguien que le avise, por favor, es que nos hace falta. Ah, que no saben quién es.
2: Un chico calvo que canta.
0: Vamos, hombre, vamos, hombre, vamos. No te quedes por ahí.

0: vida.
1: Es que la parte principal de la canción la llevo yo.
2: ¡Qué susto le has dado, macho!
3: En la secundaria la llevan eso, o sea.
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0: El gran Iván Ferreiro.
1: Don Enrique González. Un aplauso. Gracias.

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Muchas gracias. Este último tema que vamos a interpretar queremos dedicárselo

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0: su amigo.
1: Esa chica es una bomba. 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

Muy buenas tardes, las 6 en punto de la tarde, 5 en Canarias. Comienza la fiesta aquí en Love the Remember en Radio Campus FM. Lo primero, pedir disculpas a todos los oyentes de Love the Remember por estos días que ni hemos colgado nada en el Instagram, ni hicimos programa la semana pasada. Lo primero, eso, pediros disculpas porque ha habido ahí unos problemillas. Estamos intentando salir de ese pozo. Y en fin, creo que lo vamos a conseguir porque, como dice la música, puede con todo. ¿Y cómo no iba a poder Love the Remember con todas las cosas malas que pueda pasar por ahí? ¿Cómo habéis pasado estos días? ¿Habéis visitado, habéis visto al Santo Padre en Madrid o en otras ciudades de España? Nuestras líneas de teléfono que ya están activadas. Nos puedes llamar al 969-12-41-98. O bien nos mandas un WhatsApp al 686-32-87-66. 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Hoy, como bien os he dicho, en estos días no se ha podido ir diciendo cosillas de Love the Remember. Hoy ya os lo digo. Hoy haremos un repaso al recopilatorio Máquina Total, un recopilatorio que fue icono de la década de los 90. Escucharemos el Total 1, Máquina Total 2, el 3, 4, 5, así hasta llegar al Máquina Total 12.

También estamos estrenando hoy aquí en los estudios cascos nuevos. La verdad que es una chulería, un sonido brutal. Esto ya se va pareciendo a las mejores emisoras del mundo, con maquinaria de última generación. En fin, cositas que poco a poco vamos añadiendo a esta humilde radio. Muchos de ellos son regalos y cortesía de oyentes y de gente que tiene ganas de aportar ese granito de arena para que esta humilde emisora vaya hacia más para arriba.

Empezamos el programa cuando son las 6:07, 5:07 en la comunidad de Canarias. Lo vamos a hacer de la mano de este Máquina Total 1. Este recopilatorio que salía en el año 1991, en el mes de mayo.

Máquina total que salía por la discográfica Mass Music. Este espectacular mega mix que incluía fue realizado por los legendarios DJs y productores Tony Peret y José María Castell.

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2: Hoy este programa va dedicado a una persona que ya hace unos días, este tiempo pasado, nos dijo que se podría hacer una recopilación de estos discos como el Máquina Total o Pudretrón, etcétera, etcétera. Y la verdad que me dio una buena idea y hoy pues ha llegado ese momento y lo estamos haciendo. Así que si nos estás escuchando, Félix, va para ti, que fuiste la persona que tuviste esa idea y nos lo dijiste aquí por WhatsApp. Así que muchas gracias y va este programa para ti.

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1: Ahí estaba ese Máquina Total 1. Vamos siguiendo esta saga discográfica. Nos vamos al Máquina Total 2, que las sacaban en el mismo año, unos meses después. Nos deleitaban con este álbum recopilatorio.

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1: Nos vamos al WhatsApp de la radio. Muy buenas tardes, Ángel DJ. Felicidades por tu programa y, sobre todo, y lo más importante, volver a tenerte de nuevo por las ondas de Campos FM en tu programa Love the Remember. Me gustaría que me pinchases el temazo de Yves Derrutier, el Back to Hell. Muchas gracias y un abrazo, amigo. Pues sí, la verdad que tenía ganas, ha habido ahí un bajón que uno a veces no se espera que te vayan a ocurrir esas cosas. Y bueno, pues parece ser que estamos resucitando, estamos aquí de nuevo en las ondas del 90.6 de la FM. Así que muchas gracias, Ray, desde Orcajo, y decirte y darte la enhorabuena por esos dos premios que has conseguido por unos buenos caldos y un buen enólogo como tú eres, que ha sido ese manojo de oro en Tordesillas al Senda 66 Bobal y ese segundo premio en el concurso Vinos de Cuenca a Senda 66 Tempranillo 2018. Así que sepas que tienes un compromiso y tienes que venir aquí al programa Love the Remember o a esta casa como es Radio Campos, que es igual tuya, a presentar esos caldos que han tenido esos premios. Un saludo, máquina.

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1: Tranqui, colega.

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1: Seguimos aquí en directo en el 90.6 de la FM, cuando son las 6:43 de la tarde.
0: Párate, colega.
1: Lo vamos a hacer con el Máquina Total 4. Este recopilatorio también salía en el verano de dicho año.
0: Total 4.
1: Y la verdad que con unos pelotazos impresionantes. Hoy lo vamos a recordar aquí en Love the Remember. 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

Nos vamos al Máquina Total 5. Este recopilatorio que salía en la primavera del año 1993. Con la misma discografía de Mass Music. Y los mismos DJs que hacían este recopilatorio. Miles de ventas hacían para poder escucharlo durante todo el año, en todas las fiestas, en todas las discotecas. Tan chiquitito. Con todos los mejores pelotazos que entonces salían a la venta.

Recuerdos recopilatorios que se hacían en la década de los 90. Y que hoy aquí, qué mejor aquí en Love the Remember que yo os lo vuelva a recordar. 3 minutos pasan ya de las 7 de la tarde, 6 y 3 minutos en la Comunidad Canaria.

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2: Nos vamos al otoño del año 1993. Ahí se acaba en este recopilatorio del Máquina Total 6. Grandes éxitos Eurodance de la época, como Mr. Bang de Culture Beat, o el fenómeno de Viva la Fiesta de Paco Pil, como por una famosa anécdota legal.
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como siempre es un privilegio que me llegue en WhatsApp a la radio, como ha hecho nuestro amigo Javi desde Alcázar del Rey, y lo ha hecho como bien al 686-32-87-66. Vamos, Fiera, dedícanos un tema a los que estamos de siega. Vaya temazos, qué recuerdos. Pues sí, Javi, el anterior programa fue hicimos una recopilación de todas las mejores canciones que sonaron en la década de los 90. Este fin de semana he hecho una recopilación de lo que del Máquina Total de todos los años de la década de los 90. Así que este Máquina Total 6 que está sonando te lo vamos a dedicar a ti y a toda la gente que está haciendo esa buena labor que está llegando a su momento, que es recolectar el cereal después de un buen trabajo de un santo año. Así que, Javi, muchas gracias y que tengas un buen verano. Por cierto, me tienes que llamar que tengo un detalle para ti. Un saludo, Máquina.

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2: Escucha bien la historia que te voy a contar. La historia de este disco que es el Máquina Total. 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
3: Nos vamos a noviembre de 1994. Ahí salía este Máquina Total 7. Con los Two Brothers on the Fourth the Floor. Piropo, Karen, Caballero, Global Mission, Gem, en fin, Paco Pil, muchos cantantes que hacían de que este trío de DJs sacaran estos recopilatorios.

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2: Seguimos con este Máquina Total 8. Un recopilatorio que salía en octubre del año 1995. En los que entraban los temas de Sebastián, Wifi, Last Christmas, Trends, Moleya, The Off of Brother, New Limite, Nirvana con ese Viva y un montón de canciones que incluía este recopilatorio y que hoy aquí yo lo pincho.

0: Máquina Total 8.
1: Nos vamos a noviembre de 1996 y ahí nos sacaban este Máquina Total 9.
0: 9.
1: Con Chu DJs, J Daniel, Speed Límite, Sistema 3, Rebeca con ese Duro de Pelar, Chris Stranger y así un sinfín de canciones. 7:30 de la tarde. Estamos aquí en directo en Radio Campos FM. Mi nombre, Ángel DJ.

0: Vaya, vaya temazo este tema del límite, perdón, de New Límite, que estamos aquí bailándolo. Muy buenas tardes, señor notario.
1: Hola, señor Ángel, ¿qué tal andamos?
0: Pues
1: Andamos
0: mira,
1: bien.
0: aquí vamos poco a poco.
1: Ay, de salud
0: Vamos poco a
1: bien.
0: poco.
1: Hacía ya tiempo que no había venido por aquí.
0: La verdad que sí, de salud regular, porque bueno, ahí hay
1: Bueno,
0: unos problemas y
1: ya,
0: bueno,
1: pero
0: en fin.
1: siempre se sale. Siempre se sale.
0: Hoy se ha presentado aquí, pensaba que había sorteo.
1: Porque pensaba que había, claro, porque has puesto en las redes. Vamos a sortear dos entradas para el día 27. Entonces yo, pues yo me lo he creído y he venido. Y
0: Es
1: resulta que no.
0: cierto. Lo que
1: Resulta que
0: pasa
1: no, que
0: que
1: muchacha.
0: estoy sorteando una entrada doble
1: Una entrada
0: para la
1: doble.
0: fiesta
1: O sea que
0: de la
1: son dos
0: radio en la piscina.
1: entradas.
0: Sí, dos entradas.
1: Entradas.
0: Con las
1: Vale.
0: llamadas que tengamos hoy, que parece ser que la gente no se anima, no quiere ir de vacaciones, o sea, de fiesta.
1: Pues la gente tiene.
0: Y las llamadas que recibamos el sábado que
1: La
0: viene.
1: gente tiene que llamar porque es una fiesta que hacemos. La piscina es en la inauguración de la piscina y se hace todos los años para recaudar fondos para la radio, para la radiete, para sacar perrillas, para comprar micrófonos y cositas de esas.
0: Porque la verdad
1: Tienen que
0: es,
1: llamar.
0: y esto es muy muy cierto, la radio no recoge dinero por otra clase, entonces,
1: Claro,
0: de otra forma.
1: entonces.
0: Entonces, es para una buena causa, así que os
1: Efectivamente.
0: esperamos a todos
1: Y
0: porque
1: además que te lo pasas de la leche, porque ahí se hace un día, pues se hace paella y para todo quisqui, y te lo pasas de la leche allí. Y te puedes meter en el agua y todo.
0: yo la verdad, José Luis, que nunca había estado, y el año pasado
1: El
0: fue mi
1: año
0: primera
1: pasado
0: vez, y
1: estuviste.
0: sí, pero bueno, que no había estado nunca, fue el año pasado mi primera vez, y la verdad que yo me lo pasé bomba y
1: Claro,
0: bomba,
1: sí,
0: ¿sabes?
1: hombre, está bastante bien y es por una buena causa. Entonces,
0: Sí.
1: si encima si llaman por teléfono, le vas a regalar para que vengan aquí a pasarse ahí un día bueno, gratis.
0: Que va a haber, vamos a montar la radio móvil en la
1: Claro,
0: piscina. Van a estar los locutores
1: efectivamente.
0: y disjockeys del programa, o
1: Efectivamente.
0: sea, que hacen programa en la radio. Van a tener bebida gratis, van a tener un plato de paella que nos.

0: va a guisar.
1: ¡Oh, la paella cojonuda!
0: ¿Quién nos la va a guisar? ¿Quién es la mujer?
1: Marifé.
0: Marifé, que desde aquí mandamos saludos, que sabemos que escucha Love de Remember.
1: Marifé y JL.
0: Y alguno más por ahí, que seguro que será mucha gente que nos eche una mano.
1: Sí, sí. Y unas paellas, vamos, eso es una cosa, vamos. Te voy a decir una cosa, ni en Valencia se comen una paella como esta.
0: Además que es gigante.
1: Pues el año pasado se hizo para 200, faltó y luego se hizo un poquito más. O sea.
0: ¿Pero sabes por qué no se la comen en Valencia?
1: Porque no vienen aquí.
0: Porque no lleva el sello de Campos FM.
1: Efectivamente. Si la gente se viene aquí, se había comido una paella cojonuda, pues como tiene que ser.
0: Así que invitamos a todo el mundo.
1: Una paella con su con su chorizo, chistorra y todas esas cosas, como dicen por ahí.
0: Y piña. Sí, sí,
1: también lleva.
0: Ya te digo que la de verdad que el año pasado fue espectacular, así que. Señor notario, muchas gracias por haber venido, pero lo emplazo para el sábado que viene,
1: sábado que viene,
0: es cuando es el sorteo.
1: Si puedo, vengo.
0: Vale, vengo. Muchas gracias por venir a hacernos esta visita, que yo siempre agradezco mucho.
1: Hombre, sí, ya lo sé.
0: Vale, un saludo.
1: Venga.
0: Hasta luego.
1: Adiós.
0: Adiós. Y nosotros lo hacemos con este recopilatorio Máquina Total 10, que salía en diciembre de 1997. Nos vamos al WhatsApp de la radio. Muy buenas tardes, Ángel DJ. Enhorabuena por el programa. Hoy nos estás removiendo aquellos recuerdos de nuestra juventud de los 90. Buen programa hoy. Saludos desde Horcajo de Santiago. Pues la verdad que tú fuiste el pionero de remover para que yo hiciera hoy un programa de estos. Ya no lo decías en comentarios hace unos meses y hoy pues la verdad que nos ha dado por ahí. Hemos hecho este recopilatorio, este programa donde hemos cogido todos los recopilatorios de la década de los 90 del Máquina Total. Y ahí los estamos escuchando, así que muchas gracias. Félix desde Horcajo. Máquina. Check this out.

Si os dais cuenta, fieles oyentes de Love the Remember, cómo va cambiando la música, cómo va cambiando según van pasando los años. Son estilos más electrónicos, son estilos más digitales, con más efectos. Desde que empezamos con el primero, con el primer Máquina Total en el año 91. Ya estamos en el año 97 y fíjate que es el Máquina Total 10, fíjate si va evolucionando la música.

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1: Quince minutos para llegar a las 8 de la tarde. Y nosotros lo hacemos con este Máquina Total 11. Este Máquina Total 11 que salía en noviembre del 1996. O sea, perdón, 1998. En ellos podías encontrar el Venga Boys, el We Like to the Party, Bianca, Boys the Rush, Jarabe Latino con The Penches de Day Smith, África Bambata y así un sinfín de pelotazos que en esos años sacaban los productores a la venta.

Nos saludan desde el WhatsApp de la radio. Muy buenas tardes, Ángel J. Que sepas que te estoy escuchando, que no te olvido, jeje. Grande Ángel. Nuestro amigo Juanma desde la Cebrón. Ya lo sé, Juanma, que tú eres un fiel oyente de Love the Remember. La verdad que sábado que no hago programa se os echa de menos. Así que yo sé que a vosotros también os echo de menos. Gracias.

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0: 5 minutos para terminar esta nueva edición y ya es el programa 77 de Love the Remember.
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0: Y lo vamos a hacer con este Máquina Total 12. Vaya recopilatorios que nos sacaron José María Castel, Tony Pérez. Así que gracias a todos los que nos habéis escrito por el WhatsApp, gracias a toda esa gente que nos escucha a través del 90.6 de la FM o a través de www.camposfm.es. Ya sabéis que si vais a coger el coche, si vais a coger el volante, por favor, alcohol y sustancias raras, cero, por favor, que la vida es muy bonita, hay que disfrutar de ella. Y yo, como siempre, quiero escucharos. O sea, quiero teneros ahí el sábado que viene, que estéis escuchando a este loco del Remember, estos 120 minutos que nos lleva a recordar la música de los años 90-2000. Así que un besito para todos, que seáis felices y como siempre digo al final del programa, hoy también te lo voy a dedicar a ti, mami, este programa. Un besito al cielo, que sé que de ahí me cuidas y mucho, y me proteges mucho más. Un besito al cielo y a todas las mamis que están allá arriba. Chao, amigos. Nos escuchamos el sábado que viene.

Hola, bienvenido, bienvenido a ¿Qué tal? ¿Cómo estás? ¿Todo bien por ahí? Comienza, como cada semana, en la Colina de los Sonidos. 2 horas por delante de Solo Números 1 y arrancamos esta semana musical con el sonido de Wisin y Papu. Esto se llama Luna. Bienvenidos.

ahora una mezcla explosiva entre música electrónica y urbano latino. El artista Ian Samir junto a Faith presentan Chica 305, un tema con vibra de club, beats potentes y ese flow característico de este artista colombiano.

Y esta es la colaboración de Justin Giles y Lenny Tavares, Thank You Baby, un tema romántico con ritmo suave y ese sonido urbano melódico que domina las playlists actuales, perfecta para esta horita.

momento para un clásico que nunca falla. Llega Don Omar con Tabú, una canción que marcó una época gracias a esa mezcla de dance, reggaetón y una energía brutal que todavía sigue funcionando en cualquier fiesta. Ahí lo tienes, él es Don Omar.

Ahora llega Bad Bunny con Where's the Ghost, un tema diferente, más atmosférico y experimental, donde mezcla el club con sonidos urbanos creando una canción hipnótica y muy reconocible. Esto es Where's the Ghost.

Ahora llega Anuel AA con K, una canción con base potente, sonido oscuro y ese estilo que le caracteriza a este artista que viene de Puerto Rico. No te la pierdas.

y Rob Alejandro sigue demostrando su versatilidad con Silencio, tema elegante, moderno y una producción muy cuidada que mezcla sensualidad y, como no, el gran ritmo urbano.

Hacía tiempo que ya no hacíamos programas de música latina y urbana, ¿verdad? Pues ahora te acompañamos con Karol G, sonando para ti con Pampasito, perfecta para el día de hoy. ¡A bailar!

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1: Un momento para cantar con Morat y con el single Sin Ti, una canción emotiva con guitarras suaves y ese estilo pop característico de esta banda que viene de Colombia.

Bueno, y hacemos una pausa con Rauw Alejandro y te dejamos escuchando el single Tattoo. En nada comenzamos, esto es En la Colina de los Sonidos, aquí en tu emisora favorita. Hasta ahora.

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Hola, hola, ¿qué tal? Estamos por aquí de vuelta contigo en la colina de los sonidos, de nuevo en la segunda hora de tu programa de radio favorito. Arrancamos fuerte, sonando para ti el temazo de Golden, de la mano de Huntress. 50 minutos por delante de solo números 1. Abrimos este bloque con una grandísima selección musical, así que atento y atenta a esta emisora, que esto empieza ya.

Y ahora te presentamos Historias de aquella niña, el título del que será el primer disco en solitario de Leire Martínez. A lo largo de este último año hemos ido conociendo varias canciones, desde aquel Mi Nombre que acaba de sonar, a la canción que viene a continuación, la colaboración llamada No se me da bien odiarte. Esta vez le acompaña la artista Edurne y por supuesto con ella protagonista Leire Martínez.

maravilloso, el trío de David Guetta, Emma Ri y Coi Leray acaban de sonar con este tremendo single, Baby Don't Hurt Me. Ya hemos dicho antes que este era un programa muy musical. Recordamos ahora a Miguel Bosé y Bimba. Esto es Como un Lobo.

Y por ahí nos acompañan ahora dos grandes generaciones del pop latino, unidas en una canción llena de sentimiento. Bisbal y Yatra nos presentan A Partir de Hoy.

El artista catalán llamado Aitana Falla sigue demostrando por qué es una de las figuras más importantes del pop en español. Energía, personalidad y una producción impecable en este single llamado Superestrella.

empoderamiento y un estribillo imposible de olvidar. Ava Max nos invita a recordar que todos podemos ser reyes y reinas de nuestra propia historia. Escuchamos en antena Kings are Queens.

dos referentes de la música española juntos en esta gran colaboración cargada de personalidad. Aquí llega Camiseta de Rock and Roll y ellos son Estopa y Fito y Fitipaldis.

Estamos llegando a la recta final de esta segunda hora y por tanto la recta final del programa de hoy. Ahora tres nombres muy reconocidos como son Efecto Mariposa, Javier Ojeda y David Summers. Esto es No Me Crees. Un tema lleno de nostalgia y por supuesto buenas melodías.

Y por este single del año 87 de My Nights Online terminamos el programa de hoy. Esperamos que os haya gustado como siempre la selección musical y si quieres tú nos encontramos como siempre la próxima semana aquí en la antena de tu emisora favorita. Te dejamos escuchando el single Beats Are Burning. Gracias por su compañía y los podcasts disponibles a la carta en valeradio.es. Nos escuchamos en el próximo programa. Chao, chao.

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1: Ahora mismo en Carrascosa del Campo tenemos 26 grados.
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Ahora mismo en Carrascosa del Campo tenemos 25 grados. 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

Estás escuchando Campos FM de Carrascosa del Campo y son las 11 de la noche

0: Ahora mismo en Carrascosa del Campo tenemos 24 grados.
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0: Ahora mismo en Carrascosa del Campo tenemos 24 grados.
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0: Ahora tú, como yo, ¿vale? ¿Vale?
1: A ver, tú primero.
0: Vale.
1: ¿Cómo es?

0: Ahora mismo en Carrascosa del Campo tenemos 24 grados.
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Les voy a contar la historia de dos muchachos que en su juventud solían llevar serenata a la misma chica. El tiempo los separó y fue también el tiempo el que se encargó de reunirlos otra vez. Y esto fue lo que sucedió al reencuentro.

Ahora mismo en Carrascosa del Campo tenemos 23 grados. 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

0: Hola, mi amor.
1: Hola.
0: ¿Cómo estuvieron las clases de hoy?
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0: En Carrascosa del Campo hay 22 grados.
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0: Agencia da Capo.
1: ¿Qué nombre es el Acapo?
0: ¿Agencia da Capo? Agencia da Capo Madera 40.
2: Pero esa camiseta, ¿dónde te la has comprado?
0: Pues hombre, en Gasol, ahí en Gasol del 8.
3: ¿Y esa visera dónde
0: 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Pero tío, camiseta.
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